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1: 19 horas, 14 minutos.
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1: 19 horas. 50 minutos.

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1: 21 horas, 20 minutos.

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0: 22 horas, 22 minutos.

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Estamos presentando Robando Suspiros 22 horas 39 minutos.

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1: 22 horas, 51 minutos.

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0: 22 horas con 59 minutos. 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

habitación siempre será un buen lugar para guardar sentimientos. 23 horas, 13 minutos. 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
0: 23 horas, 25 minutos. 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

23 horas, 31 minutos. 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

0: Comercial. 23 horas, 38 minutos. 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
0: 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Son las 12 y un minuto. 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
1: Son las 12:34 minutos.
2: Felipe Peláez. Maluma.

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2: Son las 12:49 minutos.
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Es la 1 de la mañana. 6 minutos. 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

Es la 1 de la mañana, 14 minutos. 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

0: Es la 1 de la mañana, 18 minutos.
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Es la 1:00 a.m, 26 minutos. 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
1: 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Es la 1:00 a.m, 31 minutos. 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

0: Son las 2 de la mañana, 14 minutos.
1: Roxana Campo y Camilo.

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0: 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Son las 3 de la mañana, 16 minutos.

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Son las 3 de la mañana. 20 minutos.

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las 3 de la mañana, 51 minutos. 80s, 90s y más música. 80s, 90s y más música.

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Son las 4 de la mañana. 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

en medio de la tormenta. Mucha paz tienen los que aman su ley, y no hay para ellos tropiezos, dice Salmo 119, verso 165. Caminar cuando los demás corren, hablar en voz baja cuando los demás gritan, sonreír cuando los demás están enojados, hacer una pausa cuando los demás aceleran, orar cuando los demás dudan, conocer una paz interior a pesar de las circunstancias, en eso consiste la serenidad. La paz no se hace en las mesas de negociaciones ni con tratados, sino con los corazones de los hombres, dice un sabio escritor, Herbert Hort. Si no tenemos paz en nuestras almas, el consuelo ajeno no nos hará más bien que una zapatilla de oro a un pie gotoso. La paz es la sabiduría de Dios reflejada en el alma del creyente. La paz no es la ausencia de conflictos, sino la presencia de Dios, sea cual sea el conflicto. Firme en el Señor, el corazón está dichoso, hallando como Él promete perfecta paz y reposo. Señor mi Dios, en esta hora también damos gracias por este nuevo día. Gracias también por un día más de salud y de vida que nos das a cada uno de nosotros, Señor. Gracias también por tus seres queridos que están junto a nosotros. Aunque hemos pasado pruebas, luchas, tribulaciones, necesidades, inclusive tentaciones, Dios, pero tu presencia siempre ha estado con nosotros. Dios bendito, a veces queremos ausentar de los conflictos, queremos dejar a un lado los problemas, pero tu palabra dice que tu presencia está con nosotros en todos los conflictos que podemos tener en nuestras vidas, Dios. Conflictos en el hogar, conflictos en la familia, a veces conflictos con uno mismo, Señor. Y gracias por darnos ánimo, Señor, para seguir adelante en tu camino, porque tú eres el único camino que lleva a la eternidad, Dios. También oramos en esta hora por todos los amigos que nos escuchan cada fin de semana, Dios. Estoy seguro que ellos esperan con anhelo de escuchar tu palabra, Señor. No para escuchar la palabra de hombres, sino más bien la palabra que viene de lo alto a través de las santas escrituras, Dios. Así te doy gracias en esta hora de la mañana y este programa intercultural también le pongo en sus manos para que todo sea de mucha bendición y que seamos también canales de bendición para todos los oyentes y que tu palabra corra como ríos de agua viva. 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

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Tulapuj, le saluda, ¿cómo han pasado la semana? Oiga, gracias a Dios, estamos avanzando, ya hemos iniciado el mes de octubre, por supuesto, ya el mes de septiembre pasó, ahora estamos también con nuevo mes, con nueva fuerza, con nueva alegría para acompañar en esta hora, en su carrito, tal vez en su trabajo, en su negocio, en su oficina, o en su celular, muchas gracias por su fina sintonía. Recuerde también lo que dice el libro de Salmos, capítulo 46, verso 1, Dios es nuestro refugio y nuestra fuerza, siempre está dispuesto a ayudar.

de alegría, sino también en tiempos de tristeza, no solamente en tiempos de dolor, sino también en tiempos cuando usted y yo estamos sanos y salvos. Así es, Dios está con nosotros, querido amigo oyente. Así como el sol sale para todos, así también llega la bendición, llega el amor de Dios para cada uno de nosotros. Le damos la cordial bienvenida, porque estamos seguros que usted nos escucha cada fin de semana, claro. Estamos saludando desde la cabina principal de JB Radio Online, desde Guayaquil, Ecuador, por supuesto. Y también usted me escucha en radios que se unen hoy, justamente ahora, claro, en Alianza Informativa Intercultural, en señal simultáneo. Usted me escucha en la provincia de Chimborazo, Radio La Oficial 94.9 FM. Y también decimos muchas gracias al magíster César Mendoza, como gerente general de esta prestigiosa emisora, que también nos abre ya las puertas hace más de 2 años, ¿ah? Gracias, Wauki César Mendoza, por esta oportunidad. Y también decimos muchas gracias a Radio Silver Estéreo 106.9 FM en Cantón Alausí. Y también usted me escucha en la parte de la provincia de Cañar, claro, fuerte y claro. Muchas gracias a los funcionarios de Radio Silver Estéreo 106.9 FM. Y en la provincia de Bolívar también usted me escucha, claro, a través de Radio Crisólito Celestial 93.1 FM. También decimos muchas gracias al abogado Giovanni Rea, como gerente general de esta prestigiosa radio, que también nos abre las puertas para seguir compartiendo el mensaje del cielo. Y ahora nos vamos también para la Amazonía ecuatoriana. Usted

Zorro, Fernando Coca. También le decimos muchas gracias por estar atento a nuestra programación y también por abrir las antenas satelitales de Radio Interoceánica para que podamos llegar también a la

Y ahora nos vamos para Estados Unidos de Norteamérica, por supuesto. Ahí usted me escucha en estado de Spring Valley, en Radio Activa 2026.5 FM. Muchas gracias, hermano Leo Zuko, también, que da esta oportunidad para seguir compartiendo la palabra del Señor desde la República del Ecuador, por supuesto. Como siempre, cada fin de semana, haciendo la señal matriz desde la cabina principal de JB Radio Online, desde Guayaquil Norte, por supuesto. Así que muchas gracias, querido amigo, querida amiga oyente, por escuchar su programa intercultural entre nosotros. Le decimos bienvenidos a Angie Samuel.

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gente. Gracias por su fina sintonía. Oiga, ya empezó el mes de octubre, gracias a Dios. Bueno, por acá en la costa ecuatoriana, por ejemplo, ya empezó la época invernal. Otros dicen ya empezó el fenómeno del Niño. Bueno, solamente Dios tiene la última palabra. Lo que nosotros debemos hacer es darle gracias a Dios por todo. No solamente cuando llueve, no solamente cuando no llueve. Prácticamente a veces los seres humanos somos así. Cuando llueve decimos, ¿por qué llueve tanto exageradamente? Y cuando no llueve dice, oiga, falta agua en el campo para la agricultura. Bueno, así somos nosotros en general. Bueno, otros no serán así, pero he escuchado también muchos amigos, compañeros del trabajo, a veces los vecinos se quejan por todo. No hay que quejarse, querido amigo oyente, más bien hay que darle gracias a Dios Todopoderoso por un día más de vida, por un día más de salud. A veces queremos ver señales y milagros en nuestra vida. A veces nos damos cuenta que la señal y el milagro que recibimos cada amanecer, cuando levantamos respirando aire y también con nuestros pulmones llenos de aire, claro, y también caminando, por supuesto. A veces levantamos las manos, decimos gracias, todavía puedo levantar las manos. A veces también decimos gracias, Señor, porque todavía puedo caminar, puedo hablar, puedo reír, puedo llorar. Así es, querido amigo oyente, hay que salir agradecido de nuestras casitas, a nuestro trabajo, tal vez a nuestro viaje, como siempre, con corazón agradecido, no con corazón tal vez que está resentido, con raíz de amargura, que tal vez se desanima por todo. No, más bien hay que poner la mirada en Cristo Jesús y seguir adelante. Damn.

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oyente, está escuchando su programa intercultural entre nosotros, Yucán Chispura. Recuerda bien lo que dice el libro de Juan capítulo 16, verso 33. En el mundo tendrán aflicción, pero anímense, yo he vencido al mundo, dice Jesús. Claro, no te estanques más, confía, abraza la promesa de Jesús. La paz verdadera la encuentras solamente en Él. Es una promesa real y vivida para ti. Sabes, querido amigo oyente, hay que caminar con fe hacia esa plenitud que te espera. No permitas que tu corazón se agite. Hoy es tu día para desatar esas cadenas que te atormentan y vivir con la paz invencible de Cristo Jesús. El Señor da poder a su pueblo. El Señor bendice a su pueblo con paz, dice el libro de Salmos capítulo 29, verso 11. Así que sigamos sin desmayar, como aquel barco, querido amigo, aunque vengan truenos, lluvias o relámpagos.

Todopoderoso. Mientras que estamos con Dios, todo va a fluir, todo va a ir mejor. Y cuando nosotros apartamos del Señor, oiga, ahí vienen las consecuencias. Para eso es mejor estar con Dios Todopoderoso en nuestras oraciones, en nuestro diario vivir, en todo, en el deporte, en el viaje, en cualquier lugar. Dios está contigo, téngalo presente.

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aquí en este su programa intercultural entre nosotros también. Conocemos a otros pueblos, a otras nacionalidades, claro que sí. Hoy vamos a conocer acerca de la nacionalidad agua. Bueno, la nacionalidad agua, a veces escrita erróneamente como Aiba, y es un pueblo indígena binacional que habita en la zona frontera entre Ecuador y Colombia. Ubicación y territorio. En Ecuador se encuentran en el norte del país, distribuidos en las provincias de Carchi, Esmeraldas, Imbabura y parte de Sucumbíos. En Colombia se ubica la mayor parte de su población en departamentos como Nariño y Putumayo. Características principales, por ejemplo, ellos hablan el idioma Ahuapit, un idioma perteneciente a la familia lingüística barbacoana. Su nombre proviene del término agua, que significa gente de la montaña o gente de la selva. En Ecuador están representados por la Federación de Centro Agua, FCA en siglas. Viven en asentamientos dispersos a lo largo de los ríos y se dedican principalmente a la agricultura o subsistencia. También siembran y cosechan yuca, plátano, maíz y también viven de la caza, también la pesca y la cestaría. Así es, la nacionalidad indígena Agua es una nacionalidad indígena binacional. Un cordial fraterno saludo desde su programa intercultural entre nosotros, Ñucanchi Pura, a todos los amigos que pertenecen a la nacionalidad Agua.

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Casi querido amigo, querida amigo oyente en esta hora de la mañana, preguntamos también, ¿qué se celebra hoy 3 de octubre? Claro, hoy se celebra el Día del Odontólogo Ecuatoriano, institucionalizado en el año 1925 para recordar la labor de los profesionales de la salud oral en el país. Y también hoy se celebra en Ecuador Día del Radiodifusor Ecuatoriano, una fecha clásica para destacar a quienes trabajan en la radio y la comunicación sonora. Así es, querido amigo oyente, hoy celebramos Día del Odontólogo Ecuatoriano y también de Radiodifusor Ecuatoriano. 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Angie Punja.

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1: Esta mañana sonó el despertador. Alguien abrió los ojos y pensó:
2: ¡ay, otra vez, otro día!
1: Se levantó con sueño.
2: ¡Ay, qué pereza!
1: Se quejó porque tenía que ir a trabajar.
2: ¡Ay, ese bendito trabajo!
1: Porque había tráfico. Porque los niños hacían ruido. Porque había cuentas por pagar. Porque la casa necesitaba arreglos. Parecía un día completamente normal. Pero mientras esa persona se quejaba de tener que levantarse para trabajar, alguien estaba orando para conseguir un empleo. Mientras alguien decía:
2: ¡ay, estos niños no me dejan descansar!,
1: otra persona daría cualquier cosa por volver a escuchar la voz de un hijo recorriendo su casa. Mientras alguien renegaba por tener que caminar varias cuadras, en una habitación de un hospital, alguien está mirando por la ventana soñando con volver a caminar. Entonces pensé: tu día normal puede ser el sueño de alguien más. Y no te digo esto para que compares tu vida con el dolor de otros. Te lo digo porque a veces nos acostumbramos tanto a las bendiciones que dejamos de reconocerlas como bendiciones. ¿Por qué? Porque nos acostumbramos a abrir los ojos, a respirar, a caminar, a tener a alguien a quien llamar, a escuchar una voz conocida, a regresar a casa. Y cuando algo se vuelve cotidiano, comenzamos a llamarlo normal. La Biblia dice: este es el día que hizo el Señor, nos gozaremos y alegraremos en él. Salmo 118:24. Es hermoso. No nos está diciendo que este día va a ser el día donde todo va a salir como yo quiero. Dice: este es el día que hizo el Señor, y eso ya es suficiente. Quizás hoy tienes problemas, quizás estás esperando una respuesta, quizás hay algo que todavía no ha cambiado, pero sigues aquí. Y mientras haya vida, hay propósito, hay esperanza, hay razones para levantar los ojos y decir: gracias, Dios. Tal vez hoy no necesitas que Dios te dé algo nuevo. Tal vez lo que necesitamos es volver a mirar lo que ya nos dio. Porque hay milagros que dejaron de impresionarnos simplemente porque suceden todos los días. Así que antes de terminar este día, miremos alrededor, abracemos, llamemos, disfrutemos, demos gracias y no esperemos perder algo para descubrir cuánto valía cuando lo teníamos. Voy a hacer una oración. ¿Me quieres acompañar? Amado Dios, hoy no quiero comenzar pidiéndote.

Hoy solamente quiero decirte gracias. Gracias por este día, gracias por la vida, gracias por el aire que respiro, por las personas que amo, por el pan, por el techo, por las pequeñas cosas que tantas veces he llamado normales cuando en realidad han sido muestras de tu misericordia. Perdóname por las veces que me acostumbro tanto a tus bendiciones que dejo de agradecerlas. Abre mis ojos, Señor. Enséñame a descubrir tu bondad también en los días comunes, aun por aquello que hoy no comprendo. Ayúdame a confiar en ti, que nunca tenga que perder una bendición para aprender a valorarla. En el nombre de Jesús. Amén. Recuerda, lo que hoy llamas un día normal puede ser uno de los regalos más grandes que Dios te dio.

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Verán Siquito Morocho desde las pampas de Tulapú le dice muchas gracias. Hoy también decimos gracias al Dios Todopoderoso en especial y también a las radios que se unieron en Alianza Informativa Intercultural Claro en señal simultáneo en la provincia de Chimborazo. Decimos muchas gracias Radio La Oficial 94.9 FM y también en Cantón Alausía Radio Silver Estéreo 106.9 FM y en la provincia de Bolívar Radio Crisólito Celestial 93.1 FM y en la Amazonía Ecuatoriana Radio Interoceánica en Patasar 103.5 FM, en Napo 96.5 FM, en Morona Santiago 96.1 FM y también en Estados Unidos me escuchó a través de Radio Activa 296.5 FM, como siempre haciendo la señal matriz también desde Guayaquil, Ecuador, desde las cabinas principales de JB Radio Online. Muchas gracias.

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0: 6 horas, 8 minutos.

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1: 6:19.
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2: 6:26.
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0: Riobamba, no uses GPS. 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

7:12. 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
1: 7:17.
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7:25. 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

0: 17 minutos. 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

9:40. 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
2: 10 horas, 11 minutos.

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2: 10 horas, 15 minutos.

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5: 10 horas, 32 minutos.

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2: 10 horas, 37 minutos.

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0: Él está encargado, parece que él es el dueño de las pelotas quietas.
1: Ya se alejó Godoy, vamos a ver cuál se queda. Es Valdivieso y quién más. Me parece que es Eric Castillo. Cualquiera de los dos. Valdivieso con izquierda, Castillo con derecha. Tres elementos de la muralla de contención. Va a llegar la primera pelota en el área del equipo de la Alianza con peligro. Se va a venir el árbitro central a dar orden para que se cobre este tiro libre. A los tiempos, poderle ver al técnico del equipo de Guaranda. Se va a venir tras de la pelota. Se demora ahora Valdivieso. ¿Qué pasa? Viene el remate. Mucha ceremonia. La pelota se pierde por un costado. Al saque de meta que favorece al equipo de la Alianza de Hostal del Sol en el Cantón Guano. 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
0: Sí, señor, estamos informando con mucho gusto desde acá, desde el centenario de Guaranda. El partido entre el equipo de la Alianza y el equipo del Guaranda. Este es el arranque de este cuadrangular final.
1: Traerán pájaro azul, dice el señor Vicente Moreno. Mayra Estrada apoyando los
0: brazos. Claro, con mucho gusto.
1: A su hinchada, excelente transmisión. Gracias por mantenernos informados del pelotazo que viene largo y vivo. Y Barra sale y detiene. Ahora se viene nuevamente en el saque larguísimo, rapidito. Ahora golpe de cabeza de Jorge López. Vamos a ver cuál llega todavía. El equipo de la Alianza no se asienta bien dentro del campo de juego.
0: Nos tiene acostumbrado a este arranque de los partidos. El equipo de la Alianza a retrasar un poco, a dejar que el equipo rival se plantee bien dentro del campo de juego, y ahí Paul Alarcón como que le analiza y nuevamente se acomoda dentro del campo de juego.
1: Metía la cabeza al Tufiño, Jefferson Tufiño, la pelota que despeja por un costado. Saludos para Ángel Álvaro, saludos cordiales mis estimados amigos Byron y Fernando, dice saludos desde Quito, Valle de los Chillos. Saque lateral que favorece al equipo que marcó tiro libre.
0: Sí, falta
1: tiro libre que favorece al equipo del Guaranda.
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1: Es Pez Guerrero para pegarle este tiro libre. Va a caer la pelota en el área del equipo de Cantón Guano. Se va a venir Guerrero para ejecutar este tiro libre. Se demora, se va a venir. Ahora sí, toma impulso. Suena el silbatazo del árbitro. Se viene Guerrero. El pelotazo directo al marco. El portero Estupiñán. Antes allá está alzada la banderola. Nulitada todo. Tiro libre que favorece al equipo de la Alianza. Le recuerdo, Fernando, Laurito es el técnico del equipo del Guaranda.
0: Federico Laurito.
1: Ecuador.
0: Federico Laurito.
1: Se me iba el nombre del director técnico del equipo de Guaranda. Vamos a ver si se recupera rapidito. 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
0: Sí, señor. Queremos agradecer también a toda la gente que va interactuando con nosotros. Es importante. 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
1: Se viene Jordan Estupiñán, el pelotazo largo, salta desde atrás, entre, ahora Jorge López que la tiene, la acomoda, va a venir el centro que llega, largo, Tony González, el cabezazo al borde del área, nuevamente salta desde atrás, entre, sale la defensa, Jimmy Mina, a donde vaya, Estupiñán que mete el cuerpo y desde atrás nuevamente recupera la pelota, el equipo del Guaranda, la tiene Jesse Goydoy, ahora Hurtado que la mete, es buena pelota para que corra el jugador Diego Mosquera, al borde del área, va a venir el centro al de piso, la primera y se la comió, no llega Tufiño tampoco, López, la pelota se pierde por un poquito, nos salvamos, Fernando.
0: Sí, señor, nos salvamos, la corrida espectacular, cuando se jugaban 6 minutos en la primera parte, llega por el sector derecho del campo de juego como Pedro en su casa, no había nadie, el centro perfecto, no nos llega ni Tufiño, ni Jorge López, deja que remate el centro delantero del equipo del Guaranda, pero lamentablemente lamentablemente se le va completamente desarticulado y se pierde la primera llegada clara del equipo guarandeño.
1: 0-0 está el marcador. Saludos para Paul Condo Domínguez, ya que Guananga, Olmedo, Lema, ahora se viene, cuidado, se le va encima sobre la humanidad del jugador Robert Tavares. El árbitro estaba cerca, marca una falta, y a usted que nos falta visitar Martina Sabor y Parilla, degustación de cortes y cocina, y que nos han hecho un 0-0 de campo. 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Hoy es Alianza, mañana Daqui Lema. Saludos, Olmedo Lema, ya que Guananga, si se puede, Alianza. Hoy ganamos, dice, tiro libre para el equipo de Cantón Guanón.
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1: Se va a venir Eric Camacho para meter la pelota al área del portero Ivo Ibarra del equipo de Guaranda. Se va a venir Camacho, suena el silbato, corre Camacho, el centro que llega, lo grita, cuidado el portero, da dos pases atrás, se le va Ivo Ibarra y se queda con la pelota. Siga comentando con nosotros, siga participando. Ahora se elevaba desde atrás Peralta, la pelota le manda por un costadito al saque lateral que favorece al equipo del Guaranda. 0-0 está el marcador. 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
0: 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Buen marco de público, Byron Patricio, tanto del equipo de la Alianza como de igual manera también del equipo Guaranda.
1: Se viene con la pelota desde allá, Jessy el portado, cuidado, le complica, Jefferson Tubiño, ahora se viene el cabezazo desde atrás de Tavares, se acomoda, la baja, la pelota, corre, el jugador, se trata de Guerrero, muy rápido el balón, se pierde por un costadito, saque lateral que favorece al equipo del Guaranda, que rapidito le pusieron a circular Jimmy Mina desde el fondo, ahora lo pide Cetre por el otro costado, está abierto Alexander Ushigna, camiseta 9-13, cuidado, le marcó la falta, entrada fuerte del jugador Resaltos, marca el tiro libre para el equipo del Guaranda.
0: No quiere perder tiempo el equipo guarandeño, quiere jugar rápido el balón, quiere buscar la primera anotación, cobra rapidito.
1: Cuidado, se venía el centro largo, sale desde atrás Hurtado, mete la cabeza y la pelota le manda por un costado, saque lateral para el equipo del Guaranda. Se viene Alexander Ushigna, le pide Valdivieso, ahora Alexander que la mete al borde del área, cuidado, con pelota dominada, le va a pegar, remate, impacta en el cuerpo de la defensa, está habilitado, regresaba, sí señor, del offside. Mientras tanto, Rose Lazo dice, excelente transmisión, amigos, saludos, Mafer Cotena, saludos desde Ventana Los Ríos, apoyando a Robert Tavares, segundo Ochoa, dice un saludo al hinchada del Olmedo de Conocoto.
0: Sí, señor, saludos a toda la gente que está siempre interactuando con nosotros, muchísimas gracias. Es un verdadero gusto, un placer inmenso que acompañe a su equipo deportivo de Marcando Fútbol, Ondas Juaneñas. De igual manera también estamos a través de la oficial 94.9.
1: Se va a venir Jefferson Estupiñán con pierna derecha, el pelotazo que viene largo desde atrás, Jimmy Mina mete la cabeza, la recupera, la bala desde atrás, cruza la pierna, la defensa era justito, Eric Castillo, este no es la culebra, este es la serpiente, mete la pierna, le manda por un costado, saque lateral, ahora Hurtado que se equivoca, recupera Ushigna, pierde la pelota y ahora rapidito la toca, la tiene Eric Camacho, alza el balón, cambia completamente por donde se Jorge López, López que la tiene, entra la fuerte sobre la humanidad de Eric Camacho, marca la falta, falta y usted que 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
0: Saludos cordiales a toda la gente que va interactuando con nosotros, gracias a nuestros auspiciantes también. Eric Camacho con la camisa número 10 es el encargado de lanzar este tiro libre con pelota quieta, la oportunidad para que caiga dentro del área y pueda llegar el equipo local.
1: Barra, duelo de barras también en este escenario deportivo.
0: Y suena, eso tiene que ser, tiene que apoyar.
1: Suenan los tambores del equipo de la Alianza, el centro que viene llega Tavares y la pelota que se va muy rápido. Primera aproximación de riesgo, el Jorge López que no avanza, cerra la pinza. Era clarito para el equipo guaneño, Fernando.
0: Habíamos dicho la oportunidad con la pelota quieta de Eric Camacho, que tira la pelota al centro, hombre que no estaba programado, Jorge López, nadie le tuvo la mirada puesta en el defensa central del equipo guadeño, y por poco llega, por poquito, avisa el equipo guadeño también.
1: ¿Cuándo vamos a marcar el tiempo de juego?
0: Estamos marcando ya los 11 minutos en la primera parte.
1: El marcador.
0: Cero tiene Guaranda, cero tiene el equipo de la Alianza.
1: Se viene, saludos Ángel González, quien comenta con nosotros, saludos Fernando, Fernanda Lema, Jonathan Tancuri, René Sani, ahora adelanta la pelota, se le queda muy atrás, Paula Alcón, que se desespera y da las indicaciones correspondientes, ahora cuidado, Tufiño que recupera, el Pollo se va encima, no hay nada, dice, con la pelota, el equipo de El Guaranda, es rapidito este equipo, ahora corre Peralta, Tavares que mete la pierna, la pelota se despeja por un costadito, saque lateral para el equipo de que hace de local acá, el Guaranda Fútbol Club toca la pelota, le dejan atrás para que se venga el jugador Guerrero con la pelota para ejecutar este saque lateral. Buen partido, movidito, Fernando.
0: Sí, buen partido, buen inicio de este encuentro acá en la ciudad de Guaranda, tanto el equipo del Guaranda y el equipo de la Alianza no quieren perder ese encuentro.
1: Se va a venir la primera, sí, y vale. Anticipa Tony González, mete la pierna justito y la pelota le manda el tiro de esquina, número.
0: Este es el primero del partido, primero para el equipo de Guaranda. ¡Qué peligro! Cuando ataca Guaranda, es un verdadero peligro la saga de Guadeña.
1: Se viene Alexander Lushina, mete la pierna a la bala, ahora la queda para Tony González, la despeja donde vaya, desde atrás recupera, Guerrero que la tiene, nuevamente en el cuerpo de Tony González, saque lateral, Osvaldo Llerena, saludos cordiales, buena transmisión, vamos Alianza por el fútbol de Chimborazo, marcador 0-0, sí se puede muchachos, a Eric Carranza dice, y Jorge López a los cordiales de Jesse dice, vamos, dejen ver el partido, no se puede, tienen que seguirnos a través de pantalla congelada, toca la pelota desde atrás, se viene Jesse Godoy con el esférico, Eric Castillo ahora que la tiene, la cambia para Jimmy Mina, ahora la tiene Cetre, hace que se mueva el portero y Ibarra que tiene el balón para el equipo del Guaranda, como que se tranquiliza un poco el equipo local, se viene con la pelota, Guerrero que la tiene, Guerrero alza la cabeza, toca atrás para que venga el jugador Cetre para Jimmy Mina, con el esférico, toca y toca desde el fondo, trata de armar, le invita al equipo de la Alianza para que salga, no presione el equipo guaneño, ahora se va a venir el pelotazo, que se viene largo, qué preocupante, que es la pelota que queda al dividido, sale el portero, regala, cuidado Estupiñán, todavía tenía tiempo, se viene con el esférico, ahora vaya Santos, le tiene la bala, la cambia para Tony, que tiene que estar atento, cuidado Yesiel, no hay nada, Claudito que reclama, se viene con la pelota, sigue el fútbol, Hurtado que la tiene, Tufiño ahora con la pelota para el jugador, Estupiñán desde atrás, va a meter el pelotazo que hace Santos, que no llega, golpe de cabeza de Jimmy Mina, ahora el Pollo Vinoza que la cambia, se viene Peralta con la pelota, ahora se viene, este es peligroso, Robert Tavares que la pilla, Santos, el portero Ibarra que se eleva y se queda, como usted sigue en la señal digital de Marcando Fútbol y 94.9,
0: 15 minutos en la primera parte, va Byron Patricio, bonito partido, movidito, este ya es diferente fútbol, el que se juegue en este cuadrangular, vamos a ver qué es lo que sucede dentro del campo de juego, el equipo del Guaranda es el que trata de tomar la iniciativa, pero los contragolpes, el equipo guaneño también está poniendo en aprietos a la saga del equipo guarandeño.
1: Se venía Jesse Godoy con la pelota, toca atrás para Cetre, ahora todo el portero, mire dónde juega Ivo Ibarra con el esférico, va a venir el pelotazo a las espaldas de Hurtado, ahora corre, que gran mano a mano Hurtado que pone el cuerpo, y ahora desde atrás toca la pierna, justito del jugador de la camiseta número 13, Diego Mosquera, la pelota se ampara en un saque lateral, Hernán López Castro, vamos Guaranda FC, Justin Burbano, ¿cuánto están? 0-0 está el marcador acá, en el escenario deportivo del Centenario de Guaranda.
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1: Sí, es cierto, Hurtado, va a venir el pelotazo, cabeza de la bala, ahora desde atrás, González que toque el cuerpo. Ahora le dice que antes había una falta y es un tiro libre que favorece al equipo del Guaranda. 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
1: Francisco Quilpe, póngale, señor Fernando, vamos a marcar, nos están pidiendo el tiempo de juego.
0: Estamos marcando ya los 17 minutos en la primera parte.
1: Marcador.
0: Serapio, 0 para el Guaranda, 0 para el equipo de la Alianza.
1: Cuidado, Jesse Godoy se complicaba, presionaba la bala, ahora Ibi Barra a ras de piso, abre la pelota, donde llega el señor Darwin Quiñones, toca para Jesse Godoy, la lucha, perdió la pelota, ahora la tiene Eric Camacho con la pelota para que suba, Tavares que se viene, a esa velocidad de Guerrero, le aplica el peso, no hay nada, dice el centro que viene, Santos y el portero mira, también que mete la cabeza y Guibarra en segunda instancia, se queda con el esférico, cuidado señor, protegía, solo se paraba la bala, el portero que quiere sacar rápido, interrumpe, le choca, ambos se van al 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Tiro libre para el equipo del Guarandá.
0: Sí, señor. Luego de la infracción que comete la Vara González, porque ahí no debe ponerse en delante, es la pelota quieta que reanuda el equipo guarandeño, el equipo local.
1: Cuidado, metía el cabezazo, no hay quien llegue a la cita con la pelota de Guaranda, la pelota se pierde por un costado. Oscar Valdivieso, un saludo para Ondas Guaneñas, marcador 0-0. German Reyes, apoyo total desde Lago Agrio, vamos Alianza, hoy ganamos. Saludos para Anderson Reyes, Carlos Javier, cuánto van, disculpe, 0-0 está el marcador acá, en el escenario del centenario de Ibarra de Guaranda, señor.
0: Sí, señor. De Guaranda, de la tierra del pájaro azul. Ahí estamos informándoles con mucho gusto en vivo y en directo a través de Marcando Fútbol, Ondas Guaneñas, el Cosmopolita. De igual manera también estamos a través en señal abierta de la oficial 94.9, la Sultana de los Andes.
1: 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Mirada al fútbol, ahora se viene, coge el esférico, corre desde atrás Jorge López, golpe en el cuerpo de la defensa y la pelota que va a caer tranquilo a los pies donde se encuentra el portero Jordan Estupiñán, Fernando.
0: Sí, señor, queremos agradecer al señor Rafael Escudero, también presidente vitalicio del equipo de la Alianza. Saludos cordiales en el Canto Guano, porque Guano se merece un poder construir un Guano con liderazgo.
1: Llega la bandita también ahora, después la pelota, corra Tavares, protege desde atrás, Guerrero Tavares que se lanza al piso, despeja, se equivoca, vaya la bala, al borde del área, la bala, el autopase, saltos en el área, pégale la bala solito, ay sí, la pelota que toque ya el palo y se salva, el equipo del Guaranda, toca la pelota, no pasa el peligro, ahora se viene, falta señor, entrada fuerte sobre el jugador Camacho, tiro libre para el equipo de la Alianza, se la perdió la primera, el palo ataja más que el portero, señor Fernando.
0: Cuando se jugaban 20 minutos en la primera parte, vea qué buena llegada, clarita tuvo en sus pies el jugador González, que le pega con pierna derecha, tope en el vertical, la pelota caprichosa, vea, esta es caprichosa, como la que sabemos se regresa al campo de juego y se salva la primera el equipo local.
1: El duelo de barras acá en este escenario deportivo es espectacular, buen marco del público del equipo local acá en este escenario deportivo, dice Erwin Amaguaya, marcador por favor, 0-0, buenas tardes, marcador, disculpe, 0-0, Bayron Melena, saludos hermano San Pedro, excelente transmisión, el marcador está 0-0, que te informa Almacén de Calzado, los zapatos de mano, tiro libre que favorece al equipo de la Alianza, Eric Camacho, es para pegarle este tiro libre.
0: Sí señor, ya lo pegó el tiro libre anterior, casi de la misma dimensión, del mismo lugar, hoy nuevamente han subido la gente del equipo de la Alianza en busca de la primera, duelo de barra señor.
1: Llega la bandita de Guaranda también, vea. Ahora se va a venir el centro, la bala que no llega, no cabecea, y la pelota se pierde por un costado, las más claras del partido ha tenido la Alianza, Fernando.
0: Sí, vea como que a raíz del minuto 15 se asentó y adentro del campo de juego ha llegado con dos oportunidades clarísimas el equipo de la Alianza. Vamos a ver si puede concretar, abrir el marcador en este escenario deportivo. Yo quiero escuchar que toque la banda.
1: ¿Cómo así no les dijo toquen trompudo, señor Fernando? 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Vaya compartiendo con nosotros, ya somos 120, queremos llegar a los 150. El cabezazo de Peralta regresaba desde el offside, tiro libre que favorece al equipo de la Alianza.
0: Sí, señor, estamos en los 23 minutos de la primera parte, 0-0 el marcador, ataque el equipo de la Alianza.
1: ¿Qué estaba haciendo? Tiene que nuevamente, que dice ahí, reclama Jesse Godoy. Se insolentan, estaba regresando Federico Laurito, dice tranquilito muchachos, no pasa nada acá, tiro libre. Para, se va a repetir el tiro libre más bien para el equipo de la Alianza.
0: Sí, señor, se va a repetir el tiro libre con pelota quieta, reanudará el encuentro el equipo de la Alianza que trataba de buscar sorprender con el contragolpe, pero el árbitro dijo que aún no había autorizado y que hay que jugar con el pito.
1: Dice por acá, ¿por qué no transferiste el video? No se puede, prohibido ya desde estos gran compromisos transmitir en video. Le dio saque lateral para el equipo de Guaranda. Se va a venir Guerrero para buscar meter la pelota al borde del área. Los señores de la música dan el favorcito, dice más allá. Sí, señor. Hoy les vamos a dar en el sombrero con el micrófono, señor Fernando. Se viene el saque lateral para el equipo de Guaranda. Mete el cuerpo desde atrás. Tavares se estira. El pollo que la tiene para la bala. Cuidado. La bala que se acomoda. Engancha la bala que pierde desde el piso. No entrega bien y antes le comete la falta. Jesse Godoy, tiro libre para el equipo de la Alianza.
0: Hoy sí, ya con la banda de Guaranda. Hoy sí, ahí equiparon las acciones de la bulla también que hacía la gente de la hinchada del equipo de la Alianza de la ciudad de Guano.
1: Deje escuchar, parece que es al tono del carnaval de Guaranda que están acá. No, señores, son petistas. Se va a venir el tiro libre que favorece al equipo de la Alianza en el medio sector de campo de juego. Eso nos hace meter más bien, que vaya compartiendo, vaya dándole like, vaya interactuando. Somos Marcando Fútbol desde el centenario de Guaranda. Saludos en 94.9 a quienes sintonizan en señal abierta. Se va a venir Jorge López, el pelotazo largo, salta Jimmy Mina. Y ahora Valdivieso con el esférico. Se va a venir, cuidado en el contragolpe. Ahora se viene, a las espaldas, corre Guerrero, la tiene Guerrero, al borde del área, corre Peralta, mete el cuerpo, recupera la pelota, la gente acá reclama, Tavares que la tiene en el medio sector de campo, le pega, toca atrás para Peralta, Peralta la tiene Camacho, le están dando duro a Camacho, señor Fernando.
0: Sí, le están dando duro, ese protege, ¿verdad? Nuevamente, cuidado, la gente está como que ha venido tomando pájaro azul al ritmo del carnavalito que suena la banda municipal de acá de Guaranda.
1: ¿Usted todavía no se pegó ni un pajarito?
0: Nada, todavía.
1: ¿Se va a ir pegando a la ida?
0: Claro, hay que llevar para pegarse en la casa, con tranquilidad.
1: Un pajarito azul, ¿cierto?
0: Un pájaro azul, señor, y un pate vaca.
1: Saludos para el licenciado Isaac Pacheca, también dice, vamos Alianza, el pelotazo que viene largo, el gigante Guerrero que mete el cuerpo, ahora la pelota que le entrega Tavares, Guerrero que nuevamente la revienta, cuidado, atropella, lleva en Retufillo, de cabeza le entrega al portero Estupiñán, que seguro de manos se queda con la pelota, como usted se queda con la sintonía de Marcando Fútbol. 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Se viene el pelotazo largo, saltos, que mete la cabeza, desde atrás recupera. Jesse Godoy se da la vuelta, ahora la tiene el equipo de El Guaranda. El pelotazo largo a las espaldas de Hurtado, corre, corre. Vamos a ver si llega la cita con el esférico, la robina. No puede empalmarle el jugador Mosquera, la pelota se pierde por un costado. Saque lateral que favorece al equipo de la Alianza, señor Fernando.
0: Sí, señor, queremos agradecer a toda la gente que va interactuando con nosotros. 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Estamos también agradeciendo al presidente vitalicio del equipo de la Alianza, al licenciado Rafael Escudero, en esta transmisión que lo vamos desarrollando con mucho gusto en vivo y en directo.
1: Valdivieso que venía, la metía desde atrás, Camacho le pone el cuerpo. Tony González que la tiene, toca atrás González, se equivoca Hurtado que no llega, saque lateral. Ahora se viene con el esférico el jugador Reni Castillo, la culebra, la culebrita debe ser, está habilitado. ¿Dónde está Hurtado? Viene el salto y ahora desde atrás nuevamente Tony, al borde del área, cuidado, tu niño que tiene que apurado, reventarla. Saltos que no llega y ahora el pollo, cuidado, se equivoca, toca Jorge López, le hace un caño a Hurtado, ahora le cambia completamente para que vaya Tony González con la pelota, la viene Tony, le entrega para la bala perfecto para Camacho, se viene Eric Camacho, se da la vuelta, uno que queda en el camino, Camacho la tiene, perfecto para la bala, se le hace un hueco en el botín y desde afuera le buscan a Estupiñán que mete el pecho y se queda con el esférico, señor Fernando.
0: Sí, señor, vea con tranquilidad, le dieron que Estupiñán estuvo un poquito salido, quisieron sorprenderle, pero esta acción de lujo hace de parar de pecho nomás, le devora, le duerme la pelotita y hace pasar unos segunditos.
1: Se venía con la pelota Hurtado, sale desde atrás el jugador Diego Mosquera, la pelota se pierde por un costado, saque lateral que favorece al equipo de la Alianza, almacén de calzado, los zapatos de Guano, te marca el tiempo, tiempo, tiempo de juego.
0: Estamos marcando ya los 28 minutos en la primera parte. ¡Marcador! El marcador, cero tiene el equipo de Guaranda, cero tiene el equipo de la Alianza.
1: Se venía con la pelota, saltos, marca la falta. 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Y el día miércoles
0: estamos el día miércoles 19 horas conociendo al candidato, estará con nosotros
1: la licenciada María Elena Sánchez, ¿no? 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
0: Todos invitados
1: 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La licenciada María Elena Sánchez estará con nosotros en la programación conociendo al candidato. Saludos cordiales, Byron Melena también, que está conectado con nosotros. Ahora se viene el pelotazo largo, cuidado, Estupiñán que se lanza al piso, Jorge López que protegía, saque de meta para el equipo del Cantón Guano.
0: Sí, señor, estamos informando con mucho gusto desde acá, desde el estadio de la ciudad de Guaranda. Encuentro deportivo por los cuartos, por estos cuartos de la segunda categoría, el equipo del Guaranda recibe al equipo de la Alianza, 0-0 el marcador.
1: Ahora se viene la pita, la pelota, vamos a ver si llega Valdivieso, prende la moto, nada que ver, saque lateral de supermercado La Americana. 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Ahora saltos que mete el cuerpo, Godoy que recupera a las espaldas de Peralta, qué peligro, al borde del área va a venir el remate, Peralta que recupera, se da la vuelta, ahora tiene que apurado, botarle por un costado al saque lateral para el equipo del Guaranda. Buenas tardes, maestros, buena transmisión, dará trayendo unita de pájaro azul o para que vaya, dice Carlos Javier. Saludos a don Contreras, que están pendientes de la Alianza, pero hoy ganamos, carajo. Se va a venir el saque de meta, que dijo la plata, se perdió a un tiro de esquina, número.
0: Este es el segundo del partido, segundo para el equipo de Guaranda. Desde el sector izquierdo del campo de juego vendrá este lanzamiento al corazón del área.
1: Vamos a ver cuál le pega esa pelota. Es el número 30, Darwin Quiñones, para ejecutar este tiro de esquina. Atacantes y defensores en el área del equipo de la Alianza. Se va a venir, suene silbato, el centro que viene retrasado, el cabezazo que se va completamente desarticulado, tocaba en la defensa y se pierde a un nuevo tiro de esquina para Guarandán.
0: Este es el tercero del encuentro, tercero para el equipo de Guaranda. Hoy se viene desde el sector derecho del campo de juego, se cambia la dirección, la posesión del balón.
1: Se va a venir el tiro de la esquina, Alexander Ruchiña para pegarle. Alza la mano, se viene Ushiña, el centro poquito abierto, el cabezazo de Tufiño, ahora salta, la peina y desde atrás Tavares, que la pone para Tony González, que le pone el pecho González, cuidado, la cambia largo, Jimmy Mina con golpe de cabeza, corre González que mete el cuerpo, y ahora Hurtado, cuidado, le roban la pelota y qué peligro, se viene con el esférico, camiseta número 13, es Mosquera, la filtró por el jugador de la número 30, Quiñones, la pelea Tufiño, se viene Quiñones que la protege, la cuida, ahora desde atrás del pase, cuidado, sale desde atrás Saltos, que tiene que apurado reventarle, pero antes le cometen la falta y es un tiro libre que favorece al equipo de la Alianza.
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1: Valdivieso que se da la vuelta, queda dos veces en el camino. Se viene Eric Camacho, el centro que llega para Peralta, perfecto, a las espaldas de Mosquera. Ahora se viene Peralta con el esférico, Peralta que la cuida, la protege, golpean el cuerpo de la defensa y a correr Valdivieso, se equivoca Jorge López que recompone, se viene López, el centro que le deja Jimmy Mina que la rebote, cuidado, le mete en el cuerpo, se lanza al piso y el portero se eleva y se queda la pelota por ESPN, dice, ¿por dónde está pasando? No ocupe ese vocabulario, mi estimado amigo, la pelota se va a ir por un costado, desesperado el equipo de Guaranda, también a momentos se desespera, quiere marcar el gol y ahí es las equivocaciones para bien del equipo de la Alianza.
0: Sí, pasó. Señor, se desespera también, como que ya se cansaron un poquito la gente del equipo de Guaranda, también bajaron revoluciones y en este momento más suena la banda para alegrarles a los amigos guarandeños.
1: Ahí está un poquito de la banda que toca acá en el estadio de Guaranda, en el centenario. Hay Hurtado que está caído dentro del campo de juego. La gente del cuerpo médico de la Alianza lo van a atender. Mientras tanto, usted venda al país, Fernando.
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1: Ahora se venía el saque de meta, la peina desde atrás, Tupiño, toca la pelota para Camacho, ahora corre a Tony, se tiene que esforzar Tony, ahora desde atrás sale la defensa y la pelota se va a ir finito de raya, se va por un costado, al saque de meta que favorece al equipo de la Alianza. 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
0: Ahí está, entonces todos invitados a apoyar al equipo de la Alianza, al equipo guaneño, adquiriendo sus boletitos para este 11 de octubre, será la gran rifa, señor. Vamos a seguirles informando con mucho gusto a través de Marcando Fútbol, Ondas Juaneñas, El Cosmopolita y la oficial 94.9 en todo el centro del país.
1: Se viene con la pelota, ataca desde atrás Jorge López que mete el cuerpo, ahora la revienta largo, vamos a ver cuál llega la cita con la pelota, se viene por ahí el señor Guerrero, Guerrero toca atrás para que toque, desde el fondo salga jugando el jugador Cetre, Jimmy Mina ahora con el esférico, le busca Alexander Ushiña, ahora el pelotazo largo, la espalda. espaldas del jugador Hurtado. Corre desde atrás Tupiño y Tupiño tiene que reventarlo rapidito. Le mete el cuerpo, corre saltos, cuidado, desde atrás le mete el cuerpo. Ahora nadie toca, cuidado, Valdivieso al filo del área. Regresaba el offside, señor Fernando. Ya está nulitado en la falta, pero ya está nulitada la jugada. 0-0 está el marcador acá en el escenario del centenario de Guaranda.
0: Sí, señor, estaba regresando este elemento, por eso caso contrario, qué peligro. Estamos agradeciendo también y el saludo cordial para el licenciado Rafael Escudero, presidente vitalicio del equipo aguaneño, del equipo Alianza de la ciudad de Guado. Saludos cordiales.
1: No ha sido solo en Guado, aquí también ha sabido pedir fuerza para los músicos, señor Fernando. Ahora se viene el pelotazo largo, Guerrero que la peina, le queda el rebote para la bala que protege. Ahora se viene con el esférico, toca atrás para Peralta para el jugador Tavares, le da la ley de la ventaja, le pita el pase para Santos desde atrás. Jimmy Mina tiene que apurado reventarle la pelota por un costado. Vamos a revisar el tiempo de juego.
0: Estamos marcando ya 37 minutos en la primera parte.
1: El marcador
0: 0 tiene el equipo guarandeño, 0 tiene el equipo guaneño.
1: Siga compartiendo con nosotros, siga comentando, sigue interactuando. El pelotazo que llega al área, toca Saltos desde atrás nuevamente, en el rebote anticipa el Saltos, sale Jimmy Mina nuevamente desesperado, le manda por un costado, antes topado en el cuerpo de Saltos, y la pelota es un saque lateral que favorece al equipo local.
0: Cuando ataque el equipo de Alianza de la ciudad de Guano, la saga del equipo guarandeño también se desespera. Vea, si tuviera la tranquilidad necesaria dentro del campo de juego, otro sería el cantar, porque al momento de que ataca el equipo de la Alianza, la gente, la saga del equipo guarandeño bartolea completamente.
1: Se viene desde atrás Ivo Ibarra, la cambia para que toque la pelota desde el fondo. Jan Cetre con la pelota, avanza, corre Saltos, ahora se va a venir el pelotazo largo, corre, cuidado, desde atrás Jorge López que se eleva, se esfuerza. La pelota que le va a caer al jugador Quiñones, a la marca de Tavares, ya recupera Tavares, se le inyecta en el fondo el pollo. Andrés Vinuesa que la tiene para Robert Tavares en el pase largo para que vaya Saltos que deja pasar, no llega Tony apurado, el jugador Uchiña que la despeja, la tiene, se equivoca la bala y ahora corre la bala, perfecto, él mismo tiene que corregir. Ahora toca la pelota a Tufiño para Hurtado con el esférico, deja dos en el camino, ahora se viene Hurtado con el esférico, la filtraba el pase, pero Camacho que no pica, llega el portero y Ibarra se queda con la pelota.
0: Sí, buena la llegada, la intención era perfecta, pero no la entendió Camacho, él no creía que iba a pasar esa bola, se quedó un poquito, se abrió para el sector izquierdo del campo de juego y pierde también otra llegadita del equipo guadeño.
1: Ahora se viene con la pelota Valdivieso, le deja para Jesse Godoy, está solo por el otro costado Valdivieso, ahora se viene Mosquera, el centro que llega, el portero que llega, tranquilo, se queda con el esférico, como usted se queda con la señal de Marcando Fútbol 94.9 y Ondas Guadeñas, Fernando.
0: En vivo y en directo desde acá, desde el estadio de Guaranda, acompañando como siempre, apoyando a los equipos de la provincia del Chimborazo, siempre, mañana a través de la oficial, siga la señal informativa con mucho gusto del encuentro entre el equipo de Daquilema. Atacaba
1: el equipo del Guaranda. Llegaba Prado por ahí, se cruza el portero Estupiñán, el jugador Hurtado más bien, y Estupiñán que se queda con la pelota. Se va a venir el saque de meta desde el fondo, sale jugando, la tiene Jefferson Tupiño con la pelota, 0-0 está el marcador.
0: Estamos ya en 40 minutos de la primera parte, 0-0 el marcador.
1: Se viene, vino esa, coge el esférico, la roba Valdivieso, ahora Quiñones, toca la pelota atrás, se va a venir el pase por donde se encuentra Hurtado, a la marca que sale, la gente del equipo de El Ayaza recupera a Tony González, falta, señor, entrado fuerte del jugador Mosquera, tiro libre para el equipo del Alianza.
0: Se va a mostrar la primera tarjeta amarilla al jugador número 13, Mosquera, cuando fue con los estoperoles por delante, le comete la falta, jugador amonestado, prácticamente este elemento jugará al filo del reglamento lo que resta del encuentro. Queda golpeado el jugador Tony González, que pide ayuda del cuerpo técnico de la gente de kinesiología.
1: Saludos cordiales, Santiago Sotomayor, marcador 0-0. Antonio Lara, con todo enviámosle el saludo. Si quiere usted ver, vea por dónde está pasando. Simplemente eso le digo, saludos cordiales, tiro libre para el equipo de El Alianza, un tiro libre de Almacén de Calzado Los Zapatos de Guamo.
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1: 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Ahora se viene el centro que llega, saltos que no conecta, y desde atrás anticipa Peralta, se equivoca Peralta, no, un patazo, puntazo. Cuidado. Al viento, y ahora se viene desde atrás, sale justito, el jugador Hurtado la revienta desesperado por un costado. La pelota se va, casi, y ahora casi se va fuera del estadio, Fernando.
0: Bueno, Patricio, está muy atento, que la pelotita no se vaya fuera de este escenario deportivo, no es bastante distante, es bastante grande este escenario deportivo, es estadio olímpico, también centenario, ¿no?
1: El centenario de Guaranda.
0: Sí, señor, tiene muchos años, es más mayor que nuestro Stewart, amigo Tito Julián.
1: Sí, señor, o sea, ya tiene más de 100. Ahora Valdivieso que le pone el pecho desde atrás, se viene con la pelota, Mosquera para Valdivieso. Eso, ahora le va a filtrar el pase para atrás, desde atrás sale, toca la pelota Vinuesa, que no despeja bien Valdivieso. Ahora se viene, se va a rentar a fuerte, no hay nada, saque de meta para el equipo de la Alianza.
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1: Saludos cordiales a todos quienes están en otras redes sociales, pero están comentando con nosotros. La Hacienda es popular. Muchísimas gracias también para el señor Ariel Vicente, que están mencionando en otras páginas. Si usted quiere ver, vea, cámbiese. No nos vea a nosotros, no hay ningún problema, pero está promocionando otras redes sociales en nuestra página deportiva. Nosotros somos Marcando Fútbol. Tupiño que le manda al jugador Estupiñán por un costado. Saque lateral para el equipo de Guarandán.
0: Sí, señor, estamos informando desde acá, desde Guaranda. Vean, la gente lo vive, lo siente. ¿Cómo estar en el escenario deportivo? Porque esta es la manera de informarles a toda la gente. Ataca Guaranda.
1: Ataca el equipo de Guaranda. Es buena pelota. Es bordín del área. Cuidado, apunta.

0: de Alianza.
1: Cuando se jugaban 44 minutos en la primera parte, vea, yo ya dije, le dejan solo por el sector izquierdo del campo de juego a este elemento que viene bien perfilado, saca, se cambia de perfil y le pega, pero la pelota se va escasamente desarticulado cuando llegaba con claridad el equipo local también en esta parte del partido.
0: Saludos desde San Miguel de Bolívar, Jean-Pierre Valverde conectado a la señal de Marcando Fútbol. Ángel Meléndez, buena transmisión, mis amigos. ¿Dónde puedo adquirir los boletos para apoyar a mi club? 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Jordan Estupiñán con la pelota. Ahora la revienta largo, salta la bala que no llega. Uchiña que mete la cabeza. La pelota se pierde por un costadito, saque lateral para el equipo de la Alianza. 0-0, tiempo completo, señor Fernando.
1: Sí, señor, 45, tiempo completo en el reglamentario. 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
0: Elvia Mina, ¿quién gana? 0-0, René Cabezas, buenas tardes, felicitaciones, muy buena transmisión, vamos Alianza, dice, siga comentando con nosotros, siga compartiendo la transmisión, que lo emitimos desde el Estadio Centenario de Guaranda. Se va a venir el saque lateral, Yesiel Hurtado para ejecutar el saque de manos para el equipo de Alianza. Marcos Mañal, saludos cordiales, muy buena transmisión, felicitaciones. Ignacio Rosero, ¿cuánto van? 0-0 está el marcador acá. Saludos para mi amigo, para mi gran amigo Marquitos Mañay, que está conectado a la señal de Marcando Fútbol.
1: Saque ¿cómo lateral. Se decir el popular?
0: No, el popular. No le voy a decir porque luego sabe estar bravo. Ahora se va a venir el saque lateral para el equipo de la Alianza. Nuevamente Yesiel Hurtado para ejecutar. Y los trompudos se ponen ya de pie para ejecutar los tonitos de carnaval acá. Cuidado, desde atrás sale, se barre el jugador John Cetre. Y la pelota le manda al tiro de esquina para Alianza.
1: Este es el cuarto del partido, es el primero para el equipo de la Alianza. Ya prácticamente en las postrimerías de este primer tiempo.
0: Se va a venir el tiro de esquina. Eric Camacho atrás de la pelota. Se va a venir el centro, cual sale Ibarra que mete los puños, corre atrás de la pelota, la deja que se vaya por un costadito y el árbitro central señala el centro de campo de juego y dice hasta aquí nomás. Mira los primeros 45 minutos. Resultado final, 0 para el equipo de la Alianza, 0 para el equipo del Guaranda. Vamos con la publicidad y enseguida estaremos con el comentario de lo que ha sido este primer tiempo.
1: 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Saludos entonces para el licenciado Rafael Escudero. 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
0: Vea, señor Fernando, dice por acá, Gino Freddy, Fernando Arrostegui, buena transmisión, felicitaciones, marcador Porpo y ganamos Alianza 0-0. Iván Moreno, comente por favor cómo está el clima y la cancha. Muy buenas condiciones de la cancha de juego, en muy buenas condiciones. Muchas gracias, yo le puedo ayudar, vecinito. Buena transmisión, mis amigos, también en almacén de calzado Los Zapatos de Guano. Saludos cordiales acá a la hinchada del equipo de la Alianza también, que nos visita en nuestra cabina de transmisión. 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
0: Muchos saludos, queridos amigos San Pedro, excelente transmisión, esperando que nuestro representante de la Alianza gane el día de hoy. 0-0 está el marcador. Saludamos con nuestro gran amigo Jorgito Áviles, del popular Chupilito. Venga, Chupilito, ¿cómo está? Qué gusto saludarle a través de Marcando Fútbol. Un gusto, bienvenido, muy buenas tardes.
2: Muy buenas tardes con todos ustedes. Un gusto y un placer haber estado aquí en el estadio de aquí de Guaranda, conjuntamente con nuestros amigos San Pedritos.
0: ¿Qué tal está disfrutando el compromiso, no? Un buen, bonito espectáculo en el primer tiempo.
2: Sí, sí, un bonito espectáculo. Claro que de parte y parte hay un roce habitual de estos partidos, pero lo importante que aquí en la Alianza y toda la gente de aquí de nuestro cantón está apoyando.
0: Mi estimado señor Chupilo, ¿ya se pegó un patita de vaca, un pajarito azul?
2: No, todavía. ¿Aún no? Cuando todavía. Ya, a que vemos esto, con ahí la sí. Bendición de Dios, ojalá gane el Alianza, ahí sí, con gusto.
1: A festejar.
2: A festejar.
1: Hasta mañana.
2: Hasta mañana.
0: Muchísimas gracias, señor Chupilito. Un gusto por acá saludar. 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
0: Edu Núñez dice: un cordial saludo a mi querido amigo Chupilo, Edgar Estrada, y ganamos Alianza de Guano, y a festejar con la agrupación musical Alborada Counter de Riobamba. Link of the chat dice: ¿podrían por favor transmitir más el partido? Ya terminó el primer tiempo, señoras y señores, con el resultado 0-0, 0-0. Este comentario es bueno, señor Fernando. Dice por acá: más les están viendo a ustedes que transmiten solo con audio que a los que están transmitiendo en video, dice. Muchísimas gracias. Y eso que nos comparten, señor Fernando, todo el tiempo para que usted analice estos primeros 45 minutos.
1: Sí, señor, ha finalizado los primeros 45 minutos acá en el escenario deportivo. Vea, Byron Patricio, una cosa es saber también y otra cosa es hacer lo que les parece. Es importante lo que estamos haciendo, el trabajo que lo vamos desarrollando desde los diferentes escenarios del país. No estamos improvisando, no estamos haciendo eso, y gracias, muchísimas gracias. Un Dios le pague a toda la gente que siempre prefiere la información deportiva de Marcando Fútbol, de Ondas Juaneñas, de la Oficial 94.9, y de igual manera también Enganchado el Cosmopolita. Gracias a toda la gente, gracias a ese reporte, gracias a toda la gente. Habíamos invitado, habíamos dicho al señor Juan Carlos Carrasco, está con nosotros, un gusto saludarle, bienvenido a través de Marcando Fútbol, Ondas Juaneñas, estamos también a través de la Oficial 94.9 en el centro del país y a través del Cosmopolita también, que son nuestras emisoras y nuestras plataformas digitales que estamos viendo, para que nos comente cómo va la rifa, cómo va la compra de boletos en esta semana que hemos estado transcurriendo. Bienvenido, muy buenas tardes, señor.
3: Muy buenos días de afición chimboracense de Guano. Gracias por permitirme nuevamente, chimboracense de Guano. Gracias por permitirme nuevamente hacer uso de la palabra en estos medios muy importantes de la localidad.

0: padecido con la, el financiamiento de sus, de su, de su sueldito, ¿no? Eso es lo que estamos tratando de hacer.
1: Adquirir el boletito es lo más importante. Seguir adquiriendo los boletitos. ¿Cómo ha ido recibiendo la gente? ¿Si están vendiendo? ¿Si están teniendo acogida?
0: Sí, en realidad la gente guaneña sí nos está ayudando. Pero aún queremos más. Aún queremos más porque...
1: Se quiere acabar el boletaje.
0: Excelente. Es eso. Esa es nuestra ilusión. En el partido de hoy también que como querer ganar y también queremos que vender todo el papel.
1: Vamos a ver, desearle mucha suerte. ¿Cómo vio el encuentro el día de hoy en la primera parte?
0: Bueno, en realidad de nervios de punta porque el equipo de todos quieren ganar, pero Alianza sí está con un buen técnico, los muchachos también les veo muy concentrados y aspiramos que en el segundo tiempo se den las cosas a favor nuestro.
1: Se ha dejado un despliegue físico importante dentro del campo de juego en esta primera parte.
0: Sí, también debo enaltecer la presencia de compañeros de Guanmonos. Yo aspiro que estén siguiendo a 150 personas y se ve muy bonito también con la afición de Guarán.
1: Una linda fiesta.
0: Una linda fiesta está y las personas que están viendo por todo, escuchando la transmisión, está muy bonito el evento en este momento. Aspirando nuevamente que las cosas se den ya para el segundo tiempo y llevarnos al triunfo.
1: Eso esperamos. ¿Cuál es el pálpito para el día de hoy?
0: Bueno, está difícil, 1-0 ganamos.
1: 1-0 ganamos. Que tenga mucha suerte. Muchas gracias. Entonces, invitado para que la gente también pueda adquirir los boletitos de la rifa en beneficio del equipo de la Alianza, el señor Juan Carlos Carrasco, que estaba con nosotros también haciendo noticia. Habíamos dicho, habíamos comentado que este encuentro arrancó como siempre. El equipo de la Alianza nos tiene acostumbrado los primeros minutos como que a ceder un poco el espacio, a ceder un poco el campo de juego. A raíz del minuto 5, 6, 7, hasta el minuto 10 aproximadamente, de ahí se asienta en el campo de juego y ha sido un partido de igual a igual, ha sido un partido de ida y vuelta. Han creado oportunidades, yo creo que 3 oportunidades tuvo el equipo del Guaranda, 3 oportunidades tuvo el equipo de la Alianza también para tratar de abrir el marcador. En esta segunda parte, lo bonito, la fiesta que se vive aquí con banda de pueblo, con banda, con instrumentos musicales también que vino desde la ciudad de Guano, con la gente, con la hinchada del equipo guaneño que están haciendo sonar sus instrumentos musicales y es una guerra de bandas también, guerra de barras también en esta mañana y tarde ya en el escenario deportivo del centenario de Guaranda.
2: 0-0 está el marcador para la gente que nos está preguntando por acá. Saludos para el magíster César Mendoza también, dice saludos cordiales, excelente trabajo poniendo en práctica el periodismo, sobre todo respetuoso de los reglamentos de la competencia, transmitiendo en formato audio. Saludos allá a la gente de la radio 94.9, la oficial. Antón Quispe, marcador 0-0, lo habíamos dicho. Muy bueno, felicitar al público, ¿no?, de Guaranda también, que ha venido, ha traído la bandita, y esto es importante, ¿no? A los tiempos, poder ver una bandita de pueblo en un escenario deportivo, prácticamente la tribuna de este escenario está completamente lleno y el apoyo para tanto de la gente del Cantón Guano que ha venido a apoyar al equipo de la Alianza y la gente local del equipo del Guaranda. La bandita hace disfrutar acá a los amigos aficionados que se encuentran en esta tarde disfrutando de este partido importante. Javier Moreno, el motorcito, saludos cordiales, mis estimados amigos, excelente transmisión, saludos cordiales allá a la gente de Persia Nova, elegancia en cada cortina, allá en la Sultana de los Andes, en la Sainz, Amain Mondral y Segundo Rosero, media cuadra de Río Hospital, sucursal en la Veloz y Carlos Zambrano, para la ingeniera Jocelyn Moreno, el arquitecto Carlos Guanga, para Javier Motorcito Moreno, le saben también llamar el aguacatito, también para su señora esposa, a doña Elisa Orozco y a toda la familia Moreno Orozco.
1: ¿Sabe por qué le dicen aguacate?
2: Sí, pero no sabe? Hay cómo decirle.
1: Dígale nomás, vea.
2: No,
1: le ponen azúcar y ya está.
2: Ya está.
1: Facilito.
2: Ya está jodido, señor Motorcito. Muchas gracias por estar conectado a la señal de Marcando Fútbol.
1: Sí, señor, habrá que hacer varios correctivos. Byron Patricio, me preocupa, Dávila no está en el campo de juego, de igual manera también Jacob Murillo no asoma. ¿Qué es lo que sucede con esos elementos?
2: Lo que pasa que lo de Murillo está un poquito golpeado, ¿no, Jacob Murillo? Y lo de Dávila, eso ya es decisión del cuerpo técnico, Fernando.
1: Sí, seguramente será para el segundo parte. Van regresando ya los equipos, vamos a ver el trabajo que han realizado, tanto el técnico Paul Alarcón, de igual manera también Laurito
2: Federico
1: Laurito, técnico del equipo del Guaranda, un bonito espectáculo. Byron Patricio, yo estoy contento, tranquilo, satisfecho con el rendimiento que han mostrado los dos equipos dentro del campo de juego en esta primera parte.
2: Lo habíamos comentado y lo habíamos dicho, un bonito espectáculo que se ha dado en estos primeros 45 minutos, ha disfrutado. No ha habido las emociones del gol, la más clara la tuvo el equipo guaneño, Fernando.

0: en la pelota que impacta en el vertical del remate de la bala González, atacado hacia el Guaranda, dos remates de larga distancia que por más que voló el portero, se fue por un costado, pero para mí la más clarita la tuvo el equipo de la Alianza.
1: Sí, fue la más clara del equipo guaneño, el equipo visitante, que estrelló la pelota en horizontal, en el vertical, perdón, cuando parecía que se entraba ya la pelota, íbamos a cantar la primera del equipo guaneño, pero vea, así es la pelotita de caprichosa, regresó al campo de juego, no hubo quien empuje y la pelota se paseó por todo el corazón del área. Aquí se salvó el equipo guarandeño. Para esta segunda parte, yo creo que va a ser un muy buen espectáculo nuevamente en esta segunda parte acá en este escenario deportivo.
0: Lo habíamos dicho, Fernando, acá se van a jugar el todo por el todo, porque acá ceder puntos del Guaranda ante el equipo de la Alianza va a ser lamentable para el equipo de Guaranda, pero si Alianza saca un resultado, si no es los 3 puntos, por lo menos el empate, esto va a ser una motivación, un envión anímico para el equipo del Cantón Guano, para la próxima semana recibir al equipo del Patria en el Timoteo Machado y tratar de asegurar los 3 puntos y ponerse en buena posición en el tablero de posiciones, Fernando.
1: Sí, vea, solamente de este cuadrangular clasifica el primero. No hay más. El segundo ya no hay. Ya no sirve. Hay que ser primero para seguir adelante. Si es que logras llegar primero en este cuadrangular, tendrá el pasaporte para jugar el cuadrangular final. Y eso es importante también. Eso es lo que busca Paul Alarcón, conseguir un resultado positivo acá, empezar con pie derecho este cuadrangular y enfrentar al siguiente partido frente al equipo del Patria de la provincia del Guayas.
0: Mayra Estrada dice saludos para toda la hinchada de la Alianza que nos apoya desde España, especialmente a la familia Lara Pilco. Muchísimas gracias a toda la gente que está apoyando, no se olvide los boletitos, vaya, adquiera con nuestra compañera Carolina Albancando, y desde el día lunes estarán los boletos en Almacén de Calzado Los Zapatos de Guano, ahí $2 y se puede ganar una motocicleta, Fernando.
1: Sí, señor, si no tiene, tiene que caminar a pie, está caminando a patín, como dice Byron Patricio, mejor compre un boletito y hágase acreedor de la moto, el premio mayor que se estará rifando el próximo domingo en el partido, ¿no? En el partido frente al Patria.
0: Sí, señor.
1: En el Timoteo Machado.
0: El día domingo 11 de octubre será la rifa en el estadio Timoteo Machado. Va a dar play el equipo de Alianza, segundo 45 minutos, vamos al partido, Fernando.
1: Sí, señor, vamos a poner los cronómetros en cero, el árbitro asesor su silbato, dice, jueguen muchachos, al relato viene Byron Patricio, el señor de gol.
0: Corre con el esférico, desde atrás falta de Tavares, y es un tiro libre que favorece al equipo del Guaranda. Cuando le metió al agua de Camacho, no llega, mete la mano, el jugador Tavares marca la falta, y es un tiro libre que favorece al equipo de el Guaranda, acá en el escenario deportivo, una tarde fresquita acá en este escenario, el césped también, creo que está en buenas condiciones.
1: Sí, vea, Byron Patricio, hay un poquito amarillento, pero no tiene irregularidad el campo de juego, eso permite que se desarrolle también esta práctica deportiva de muy buena manera.
0: Se va a venir el tiro libre desde el fondo, Ivo Ibarra para reventarle el largo. Se prepara el guardameta del equipo de el Guaranda. Con pierna derecha, toma impulso la pelota que va a caer al borde del área. Golpe de cabeza desde atrás de Jorge López. Salta el gigante, mete la cabeza y ahora Valdivieso que viene. Jorge López de cabeza y ahora la tiene Tony González para la bala. Cuidado, saltos que se equivoca. Recupera la pelota, no hay nada, dice. Y esta es buena, se viene Tony González. Vamos a ver si llega a la cita con el esférico. Se viene Tony. Ya está alzado la banderola. La pelota abandonó el campo de juego. Saque lateral para el Guarandam.
1: Sí, señor. Estamos agradeciendo al licenciado Rafael Escudero, presidente vitalicio del equipo de la Alianza, como siempre apoyando al deporte.

0: De Guadeño, Rafael Escudero envía el saludo especial a su pueblo guadeño.
1: Se va a venir el saque lateral para el equipo de Guarandá en el arranque de este compromiso

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Como algunitos. Como algunitos. 13 horas, 50 minutos.

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3: 14 horas, 32 minutos.

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2: 15 horas, 10 minutos.

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3: 15 horas. 32 minutos.

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0: 15 horas, 38 minutos.

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Como algunitos. Como algunitos. 16 horas, 24 minutos.

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2: 16 horas, 31 minutos.

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0: 16 horas, 45 minutos.

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1: 18 horas, 12 minutos.

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1: 18 horas, 32 minutos.

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2: horas con 58 minutos.